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0: Pastor Guiné.
1: Ui.
0: Alex.
2: Zanzibar.
0: Alex.
2: Pastor Tenel. Pastor Guiné.

0: Fuego, fuego, fuego, fuego.
1: Ok,
0: va bien, papa.
1: Deja Pascal. Deja Pascal.